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1: Seis once.

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1: Seis veintitrés.

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2: 628.
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1: 636.

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0: 6:51.

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1: 6:54.

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1: 658.
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1: Hola Guadalajara, qué alegría volver de nueva cuenta un fin de semana más para acompañarlos de 7 a 9 de la noche, familia. Soy Poncho Camarena. Vamos a disfrutar de estas dos horas llenas de buena música, de compañía, de momentos agradables, de trivias y de mucho cotorreo para que ustedes se sientan bien acompañados, además con la mejor programación. Soy Poncho Camarena y en los controles y coordinación de este programa saludo a Leonardo Marín y a Frida y Roberto Jiménez Estrada que me acompañan en este fin de semana para estar con ustedes ofreciéndoles lo mejor. Pero bueno, si quieren comunicar conmigo, háganlo al 333-8080-987 o asimismo me pueden escribir a mi Instagram Poncho Camarena. Así es que bienvenidos sean todos, arrancamos y regresamos con la agenda pambolera porque por fin regresa nuestro fútbol, cosa que ya extrañamos. Vamos con esto, comenzamos.

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1: Siete, ocho.

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1: 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Siete dieciséis.

0: Este sábado, a través de Globo 98.7, empezaron a llegar saludos, familia. Saludos a Elías Pérez, que es conductor de plataforma Uber. Dice Poncho, aquí andamos, hermano. Saludos a ti y a todos tus colegas de plataformas y también a ti que vas manejando. Oigan, pues ahí les va. Vámonos con la agenda pambolera. Agárrense porque ya tenemos actividad. En este momento, el Monterrey recibe a los Potros de Juárez. Buen partido allá en la Sultana del Norte. Aquí tenemos partido más a ratito, a las 9:10. Los rojinegros del Atlas reciben a los Tigres. Buen partido este, ¿eh? Buen partido este, porque además es especial por el aniversario del rojinegro. Pero bueno, también hay actividad mañana. Los Pumas a las 12:00 en CU reciben a los Gallos Blancos del Querétaro. El América a las 5:00 recibe al San Luis. También tenemos otro partido, Tijuana Cruz Azul a las 9:00 y Necaxa León el lunes a las 7:00. Y por si fuera poco, el Pachuca también juega el lunes a las 9:00 contra los Camoteros del Puebla en la Bella Airosa. Bueno, pues por problemas de logística por la Leagues Cup, se tienen que jugar los partidos hasta el lunes. Imagínense nada más, pero ya es la jornada número 4 de 17. Vamos con música, familia. Regresamos con más en Globo 98.7. 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
4: 728.
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familia, estamos de regreso, listos para tener una batalla campal más, un cara a cara, una decisión muy importante, y ustedes tienen la responsabilidad de votar como todos los días, ¿ok? En esta ocasión tendremos dos extraordinarias propuestas musicales, una es de los 80s y otra es de los 90s, o casi caspeada a los 2000s, ¿no? Caray, del 2000 ya han pasado 26 años, ¡qué locura, qué locura! ¡Vámonos con la esquina roja! ¿Quién tiene esquina roja? ¿A quién nos muestra? ¡Venga! ¡Uy, empezamos fuertes!

0: es Nicky Clan. Tú la conoces muy bien, esta canción se llama No me digas que no. Es un clásico, caray. Lanzado en el 2006, fíjate, más para acá. Hace 20 años. De todas maneras, ya duele 20 años, ¿eh? Ya duele. En la esquina azul, ¿a quién tenemos? ¡Adelante, venga! El detector de metal. Ellos son Moderato. Venga. En este momento ya saben por quién votar. Vámonos pues, arrancamos.
1: Conchita por la esquina azul, buenas tardes.
0: La esquina azul, Moderato va ganando. Buenas, ¿por qué? ¿Quién vota? Venga.
2: Conchita, buenas tardes, yo voto por Nicky Clan.
0: Perfecto, para recordar nuestras épocas. Dice Nicky Clan por acá. Buenas, buenas, hola.
3: Hola, ponchones. Vámonos por la esquina azul. Saludos.
0: La esquina azul. Ok, ponchones a la orden.
4: Pombustos, pombustos. A Moderato.
0: Moderato, perfecto. Buenas tardes, ¿por cuál vas? Te escucho.
5: Ponchito, ponchito, buenas tardes. Buenas tardes, ¿cómo andamos, hermano?
0: Bien, ¿y tú? Bien.
5: Hoy vamos a votar por Nicky Clan.
0: Perfecto.
5: Vamos a recordar la juventud.
0: Uy, si ese tiempo pudiera volver. Hola.
6: Ay, Poncho, ¿qué tal? Buenas tardes.
0: Buenas tardes.
6: Difícil. La pusieron difícil. Ah, pues yo me voy por Nicky Clan.
0: Nicky Clan.
6: Ahí tenía 16 años en ese entonces, 2006, y pues, buenos recuerdos. Vámonos por Nicky Clan.
0: Perfecto, hermano, gracias. ¿Por quién
7: votar? Hola, saludos, yo voto por Nicky Clan.
0: Nicky Clan dice por Roja, esquina roja, perfecto. Buenas tardes, ¿por cuál vas? Escucho.
8: Hola, mi voto va por la esquina emo, o sea, Nicky Clan.
0: Nicky Clan.
8: Saludos.
0: Perfecto, buenas tardes, hola.
9: Hola, Poncho, buenas tardes, voto por Nicky Clan.
0: Nicky Clan. Muy bien, abrazo, hola.
10: Hola, Poncho, buenas tardes, voto por Nicky Clan, saludos.
0: Nicky Clan, perfecto, uno más.
11: Hola, Ponchito, buenas tardes, Moderato, por favor.
0: Muy bien, hola.
12: Hace mucho que no oía Nicky Clan. Por Nicky Clan.
0: Nicky Clan, hermano, gracias.
13: Ponchulo, por favor, esquina azul.
0: Esquina azul.
13: Esquina azul.
0: Perfecto, dice los más rufles. Dice por mis moderatos, saludos, cómo no. Buenas tardes, la esquina roja, please, dicen por acá. Dice voy por Moderato. Hola, te escucho.
14: Por la esquinísima roja, mi estimado Ponchito, saludos.
0: Okay. Perfecto, Nicky Clan, buenas.
15: Hola, Ponchurro.
0: Ponchurro.
15: Esquina azul. Okay. Moderato.
0: Eso.
16: Hola, Ponchito. Ponchito, buenas tardes. Vámonos por los estos, ¿cómo se llaman? Moderato.
0: Órale, pues, viejo. ¿Qué es eso?
17: Hola, Ponchucho, ¿cómo estás? Buenas
0: Ponchucho.
17: Tardes. Votamos por la esquina de Nicky Clan. Saludos.
0: Anda bien creativos hoy, ¿eh? Qué bárbaro. Les voy a dar un premio por creativos. Ponchones y Ponchucho. No, pues, wow. Ok. Buenas.
18: Santo, buenas tardes. ¿Cómo Hola. Estás?
0: ¿Bien y tú?
18: Vamos por Moderato, Ponchichis.
0: Órale, pues.
18: Saludos.
0: Gracias. Desde Los Ángeles.
19: Hombre de los mil apodos.
0: Diga usted.
19: ¿Cómo estás?
0: Bien aquí.
19: ¿Qué tal, mi Ponchito? Esta vez nos quedamos con Moderato.
0: Moderato.
19: Saludos a Guadalajara.
0: Saludos, hermano, desde LA.
20: Hola, Ponchanclas, votamos por Moderato.
0: Moderato. Buenas.
21: Ponchorizo. Vamos Ahora. Por detector de metal.
0: Ponchorizo. Ay, no, qué barbaridad. Bueno, ya paramos, ¿verdad? Paramos porque el tiempo nos apremia, pero tenemos casi empate, no inventes. Por un solo voto de diferencia, tenemos esquina ganadora. ¿Ok? Así es que súbanle a su radio y juntos vamos a recordar esta canción.

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1: 7:59. 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

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Bueno, voy con música en Globo 98.7.

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1: Vamos a jugar al Cántame de a tres, familia. Márcame al 3336-737566 y veremos si andas con el flow a todo lo que da. O de tiro, pues no te anda girando la ardilla, ¿verdad? Vamos a ver quién nos marca. Voy por la línea número uno. Hola, ¿quién habla?
2: Hola, Ponchones, por aquí Alejandra.
1: ya empezamos. Mi querida Ale, ¿cómo estás?
2: Pues bien, aquí con el ánimo un poco bajo de lunes, pero esperando levantarla.
1: No te preocupes, ahorita subimos todo como debe ser. Oye, bueno, apriétale 987 a tu teléfono.
2: Muy bien.
1: Gira la ruleta en este momento, gira la ruleta, venga. Alexa, ponte a jalar. ¿Qué artista le tocó?
3: A ti te tocó Timbiriche.
1: ¡Ándale! Tres canciones de Timbiriche. La primera.
2: Va. El sol ya no brilla como antes lo hacía a mi alrededor.
1: Muy bien.
2: Qué razón. Esa es una.
1: Una. Échale la segunda.
2: La segunda. Acelerar. Y dice mil veces acelerar.
1: ¡Wow!
2: ¡Oh! Ya no hay tiempo de no sé qué. ¡Oh! Pero es puro acelerar.
1: Ok.
2: Y luego vamos cantando la de tienen como 800,000 Timbiriche. Tú y yo somos uno mismo, acelerar. No, quinceañera es a Timbiriche.
1: Sí, pero cántamela.
2: No, yo no sé qué me siento hoy tan diferente, que no quiero nada con la gente. ¿Qué será?
1: Muy bien, un aplauso, prueba su
2: aplauso. Gracias, ya se me levantó el ánimo.
1: Eso, a ver, Alexa, te quiere decir algo. A ver, venga.
2: A ver, Alexa.
3: Ay, comadre, bien desafinada.
1: Ay, no.
2: Esa de ay, Alexa, ¿qué hicieron? Me pido esperas al olmo.
1: No le hagas caso. ¿Qué dijiste, Alexa? Que a ver, los final no te escuchamos, por favor. Venga, si me haces favor. Venga.
3: Esa de quince.
1: A ver, venga.
3: Esa de quinceañera es para mí.
1: Oila. Oígala. Te mando abrazo. Oila. Mi querida Ale. Abrazote. Chao. Vámonos por la segunda llamada. 3336-737566. Veremos quién nos marca y qué artista le toca. He ahí el meollo de este asunto. Venga. 3336-737566. ¿Quién dijo yo? Dice Poncho, mándale saludos a mi jefe, no me deja marcarte. Señor, no se ha amargado, déjela marcar. Venga, ¿quién nos llama, Leo? ¿Quién nos llama? ¿O les da frío? ¿Sí? 3336-737566. Voy por la línea número uno. Hola, ¿quién habla? Bueno. Hola. ¿Quién está por ahí? ¿Estás ahí? ¿Me oyes? No, pues no, ¿verdad? Creo que no. Una más, venga. Como que la línea anda media chuki, espérate, a ver. Ahí está. Ah, es que no estaba bien metido en el teléfono. Ay, disculpen. Hola, ¿quién eres?
4: Hola, soy Maleni.
1: ¿Cómo te llamas?
4: Maleni.
1: Maleni, ¿cómo estás?

0: estás?
1: Bien, gracias a Dios.
0: Eso, apachúrrale 987 a tu teléfono.
1: Listo.
0: ¡Vámonos, Ricky!
1: En nombre sea de Dios.
0: ¿Qué artista le tocó? ¡Adelante!
2: Tu artista es mi papá Chayán.
0: ¡Ándale, Chayán! ¡No está tan difícil! ¡Vamos por la primera!
1: La primera. Bésame, tiempo de vals. 1, 2, 3, 1, 2, 3. Sin parar de bailar. Haz que este tiempo de vals. 1, 2, 3, 1, 2, 3. No termine jamás.
0: ¡Una! ¡Vamos por la segunda!
1: Fiesta. Pom, pom. En América. Fiesta.
0: Pom, pom.
1: En América.
0: ¡Venga, la tercera!
1: Ay, eso.
0: ¿Cuál? ¡Nos falta una!
1: Si te he fallado, te pido perdón. De la única forma que sé.
0: ¡Respuesta correcta, Maleni! ¡Prueba superada!
1: Muy bien.
0: ¡Eso! ¡Te mando un abrazo!
1: Igual para ti, Ponchito.
0: ¡Saludos! ¡Muy bien! ¡Prueba superada, Chihuahua! Dice que para la próxima les va a tocar artistas más difícil la producción. ¡Ok!
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1: Estamos de regreso, familia, y necesito un chavorruco o chavorruca que quiera adivinar el nombre de las canciones que vamos a poner el día de hoy. Son tres, pero ahora no son del año del caldo como la vez pasada, que la vez eran de tu abuelita y de mi abuelita, pero en este momento solicito un chavorruco o chavorruca para que me diga quién la canta. Vamos a ver, además, es un examen de memoria, una prueba de memoria. Márcame al 33-36-73-75-66. No te quedes con las ganas de participar y vamos a jugar. En esta ocasión, como cereza del pastel, la última canción es en inglés, ¿ok? Vamos a darle a quién tendremos por acá. Hola, hola, ¿quién habla?
2: Hola.
1: Hola, ¿quién eres?
2: Soy Luz Elena.
1: Luz Elena, ¿cómo estás?
2: Muy bien, gracias. ¿Y tú?
1: Muy bien, feliz de escucharte. Oye.
2: Gracias.
1: Pregunta obligada, ¿eres chavorruca?
2: Más o menos.
1: Años
2: moderno. En la cuarta década.
1: Ah, pues estamos bien chavos, pero bueno. Luz Elena, te ponemos una canción, me dices quién la canta, ¿ok?
2: Muy bien.
1: Arrancamos con tu primera canción. ¿Quién canta este éxito? Adelante.
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1: Uy, buenísima.
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1: ¿Quién la canta, Luz Elena?
2: Luz Casal.
1: No, ¡ay, no sé! ¡Casi latinas! Es Cecilia Toussaint.
2: Ah, muy bien.
1: Vamos por la segunda. La segunda sí la sabemos. ¿Quién canta esto? Dime que te la sabes. ¿Quién la canta?
2: No, tampoco.
1: No me digas eso. Gente de WhatsApp, díganos quién la canta. Vamos por la de inglés, a ver si te la sabes, hermana, ¿va?
2: Uy.
1: Venga, ¿quién canta este éxito mundial?
2: ¿Qué?
1: ¿Quién?
2: ¿Qué?
1: ¡Respuesta correcta!
2: Ay, bueno,
1: la más difícil en teoría.
2: Sí.
1: La adivinaste, pero bueno, nos queda la incógnita, mi querida Luz Elena. ¿Quién cantaba la anterior a esta, que es el Chuntaro Style? ¿Quién la canta? Nos dicen que dice el gran silencio. Respuesta correcta.
2: Uy, sí, es cierto.
1: Te mando un abrazo, Luz Elena.
2: Muchas gracias, Panchito. Saludos a mi hijo que aquí está en su primer día de regreso de preparatoria.
1: Eso, que le eche muchas ganas. Te mandamos un abrazo.
2: Sí. Igualmente, Panchito, un abrazo.
1: Bye. Vamos a la segunda llamada. La segunda llamada, tienes que hacer dos para ganarle a Luz Elena. Voy por la uno. Hola, ¿quién habla? Bueno.
4: Sí, bueno.
1: ¿Quién eres, mujer?
4: Hola, Ponchito, soy Andrea.
1: ¿Cómo estás, Andrea?
4: Muy bien, feliz de escucharte.
1: Y yo también feliz de escucharte, Andrea. ¿Chavorruca, sí o no?
4: Yo me considero que no, pero no sé si es mi negación, pero tengo 34 años.
1: No, estás chava, estás chava. Ya cuando cumplas 35, agárrate, porque ahora sí.
4: Ay, no.
1: La chavorruquez a todo lo que da, ¿va?
4: Sí.
1: Bueno, vamos a empezar con tu primer canción. Dime quién canta esta tremenda joya musical. Andrea, venga. Buenísima esa canción. ¿Quién la canta?
4: Ay, Dios mío, no. Es que apenas la alcanzo a escuchar, pero no sé.
1: ¿Te la ponemos otro cachito?
4: A ver, otro cachito.
1: Venga. ¿No te suena?
4: No, no me suena. Es un estilo como fake, pero no.
1: ¿No? Gente de WhatsApp, ayúdenos. Vamos a dejarla
4: auxilio.
1: En su auxilio. Vámonos por la segunda. ¿Quién canta esta canción?
4: Ay, me suena la canción, pero ¿quién era? Espérame.
1: Si sabes.
4: Ah,
5: Ay, es que yo me sé, la cantaron mis hermanas, ellos sí son chavorrucos. Los cantaron todos los días en el baño.
1: ¿Pero quién la canta?
5: De acuerdo. Eran, no, no, ni las jeans ni ellas, eran alguien más, no me acuerdo.
1: ¡Ay, Linda!
5: Linda, sí es cierto, linda, linda. Ay, ay, ya, ya me acordé.
1: Vámonos por la última, que es la, la de en inglés, ¿ok? ¿Quién cantaba este éxito internacional?
5: Creo que se llamaba Aqua.
1: ¡Respuesta correcta!
5: ¡Ándale, sí!
1: ¡Muy bien! Oye, pues empataste. Empataste con tu Selena.
5: ¡Ay, ya sé! Saluditos, Poncho, muchas gracias.
1: Saludos a ti. Y para que no quede duda, la primera era de Giovanna.
5: Ay, ya. Giovanna. Sí, no, sí estaba más viejita, la verdad, sí, no.
1: Ah, tú estás chava, tú estás chava. Te mando un abrazo, mi querida Andrea.
5: Igual, Ponchito, buen día. Saludos a todos.
1: Bye.
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0: Ocho cuarenta y nueve.

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Hemos llegado a la parte final de este programa, familia. Como siempre, agradezco el favor de su atención. Se pasaron las 2 horas de volada, qué barbaridad. Pero a continuación se quedan escuchando nada más y nada menos que Si ese tiempo pudiera volver. Canciones viejitas, pero bien bonitas. Yo me despido a nombre de Leo Marín, Frida y Roberto Jiménez. Soy Poncho Camarena. En mis redes me encuentran como Poncho Camarena 5 en TikTok y Poncho Camarena en Instagram. Si me sigues ahora, sabré que estabas escuchando este programa y me hará muy feliz. Buenas noches, familia. Hasta mañana. Bye, bye.

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3: ¿Cuántas veces hemos hablado de pedir al universo lo que deseamos? Dicen los expertos que si estás bloqueado en una situación, solo tienes que hacer un balance de tus deseos, proyectarte en el futuro y expresar con claridad tus miedos y sueños. Sí, pedirle al universo puede ser simple y efectivo, pero ¿sabemos cómo hacerlo? Hoy te quiero compartir algunas reglas de acuerdo a los que saben para pedirle al cosmos y conseguir lo que quieres. La ley de atracción es una de las leyes más poderosas y eso significa que puedes atraer experiencias de realidad, cosas y personas alineadas, ojo, esto es muy importante, alineadas con tu energía y tu nivel de vibración. Desde este punto de vista queda claro que si elevamos nuestra energía y nivel de conciencia, el ambiente externo solo va a reflejar aquello que nosotros estamos proyectando. Y todo aquello que emanamos empieza a traer nuevas experiencias. Lo primero que tenemos que hacer es desarrollar una relación con el universo. Es decir, creer con certeza en nuestro poder y admirar los milagros que suceden. Por ejemplo, pedirle una señal. Debemos tener claro que no solo porque pedimos algo significa que lo vamos a recibir con exactitud como lo pedimos, mucho menos si esto lo hacemos desde el ego. Por eso hay que alcanzar, hay que aclarar el corazón primero, sintonizarnos con él, con lo que de verdad deseamos. Una vez que hayamos fijado la intención y estemos claros con lo que queremos, será mucho más fácil atraerlo a nuestra vida. Es importante pedir con la meta en el corazón y luego comenzar a imaginar que ya recibimos aquello que solicitamos. Visualizarlo como un hecho, como lo sentimos, como lo vemos, cualquier detalle ayuda. Hay que practicar pedir en grande. Los expertos nos sugieren pedir mucho más allá de nuestros límites para obtener, mientras más pidamos, más nos acercamos a la meta. Porque podemos quedarnos cortos quizás en lo que demandamos y entonces recibiremos mucho menos de aquello que anhelamos. Hay que decretar en positivo. Es importante saber que el universo no entiende palabras ni frases en negativo. Por ello, tenemos que hablar como si lo que tanto anhelamos ya fuera un hecho. Mientras enunciemos en positivo y desde el lugar no de la carencia, la energía se activará y fluirá. Hay que tener en claro que el universo es energía y que para que ésta sea congruente debe haber sintonía entre lo que buscamos y lo que el universo puede darnos. Así que hay que buscar un propósito que traiga beneficios no solo para ti, sino para todos los de tu alrededor, pues irá con el orden correcto y el ciclo de la vida. Hay que ser específicos y concretar lo que pedimos. No pidas al universo, por ponerte un ejemplo, felicidad. ¿Es tan abstracto? Hay que intentar describir en su lugar un hecho que nos haga ser felices, sentirnos felices de verdad. Definir las metas para que se conviertan en un plan, cuantificar lo que queremos y ser precisos y concretos. Recuerda que no basta solo pedir y sentarnos a esperar que las cosas ocurran. Es importante saber que debemos trabajar por los sueños y que el universo entonces conspirará en favor de esos ideales. De acuerdo con ese sabio dicho de ayúdate, que yo te ayudaré. Una vez que hayas pedido, no olvides agradecer. Esto te permitirá contar con la idea de que tus

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4: Dicen que el amor es el corazón de una relación, mas la confianza es el suelo sobre el que ese amor puede sostenerse. Sin ella, incluso los sentimientos más profundos suelen tambalearse. Y cuando la confianza se rompe, no solo aparece el dolor, también llegan las dudas, los temores y una pregunta que muchas personas se hacen en silencio. ¿Podré volver a confiar? La traición puede adoptar muchas formas. A veces se relaciona con una infidelidad. Otras quizás surgen a partir de alguna mentira, promesas incumplidas, secretos ocultos o acciones que hicieron sentir a una persona que ya no podía sentirse segura dentro de la relación. Lo cierto es que cuando alguien descubre que la persona que ama le ha fallado, algo cambia de manera profunda. No se rompe únicamente la confianza. También se fractura la tranquilidad, el sueño, y de pronto aparecen preguntas que antes no existían. ¿Me estará diciendo la verdad? ¿Volverá a suceder? ¿Realmente conozco a la persona que tengo a mi lado? Y es importante entender algo. Recuperar la confianza no basta con un perdón. El perdón puede abrir una puerta, sí, pero la confianza necesita mucho más tiempo para volver a entrar. Imaginemos a Raúl y Raquel. Llevaban años juntos cuando él descubrió una serie de mentiras que ella había mantenido durante meses. No se trataba únicamente de lo que había hecho, sino de todo el tiempo que pasó ocultándolo. Cuando la verdad salió a la luz, Raquel pidió perdón una y otra vez. Sin embargo, Raúl seguía con un vacío difícil de explicar. Una noche ella le preguntó, ¿qué más puedo hacer para que me perdones? Y él respondió, no necesito que me pidas perdón otra vez, necesito volver a sentir que puedo creer en ti. Aquella respuesta reflejaba una verdad que muchas personas descubren después de una traición. Las palabras alivian, sí, mas los hechos son los que reconstruyen. Si la confianza se ha perdido y ambos desean salvar la relación, existen algunos pasos fundamentales. Asume la responsabilidad completa. Quien traicionó debe reconocer el daño sin justificarlo o minimizarlo. Trasladar la culpa a otra persona suele abrir heridas más profundas y en lugar de arreglar algo, fracturará más la relación. Hay que practicar la honestidad. Después de una traición, incluso las pequeñas mentiras pueden convertirse en enormes obstáculos. La transparencia deja de ser una opción y se convierte en una necesidad. Comprender que la persona herida necesitará tiempo. No existe una fecha exacta para sanar. Algunas heridas tardan semanas, otras quizá meses o incluso años. Presionar para que todo vuelva a la normalidad puede generar más distancia. Es fundamental establecer nuevos acuerdos. Muchas parejas descubren que no basta con regresar a la relación que tenían antes. Necesitan construir una versión más sana, con límites claros, mejor comunicación y compromisos concretos. Recuperar la confianza no depende solo de quien cometió el error. También requiere una decisión de quien resultó herido. Deberá pensar si está dispuesto a permitir que la otra persona demuestre que puede cambiar o no. Eso no significa olvidar ni fingir que nada ocurrió. Significa abrir un espacio para que los hechos presentes tengan la oportunidad de hablar más fuerte que los errores del pasado. Perdonar no siempre implica continuar. Hay ocasiones en las que la confianza se rompe de manera tan profunda que la relación ya no puede sostenerse. La confianza no nace de la perfección, nace de la coherencia, de ver que alguien cumple lo que promete día tras día y que sus acciones coinciden con sus palabras. Cuando la confianza se pierde, el camino es difícil. Mas cuando existe amor, honestidad y voluntad de cambiar, incluso las grietas más profundas pueden convertirse en el lugar por donde entra una nueva oportunidad para crecer juntos y amarse más. ¿Tú qué opinas?
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7: Hola, hola, bienvenidos a un nuevo episodio de Ya Oíste. Yo soy Génesis Sainez Silva, un gusto estar con ustedes. Hoy abordaremos un tema que la verdad yo siento que es muy poco conocido, pero que es muy importante hablar.

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2: Hola, hola, bienvenidos a un nuevo episodio de Ya Oíste. Yo soy Génesis Sainez Silva, un gusto estar con ustedes. Hoy abordaremos un tema que la verdad yo siento que es muy poco conocido, pero que es muy importante hablarlo, y es el embarazo psicológico. Y para ayudarnos a entender qué es, por qué ocurre, cómo se trata, nos acompañan la doctora Diana Bautista II, que es ginecóloga. Mucho gusto, ¿cómo está, doctora?
6: Muy bien, un placer estar con ustedes y muy contenta de hablar de ese tema.
2: ¡Uy! Se va a poner interesante. Y también tenemos a nuestra queridísima amiga Sharon Paredes. Ella es neuropsicóloga, ya nos ha acompañado en otros podcasts. Bienvenida, ¿cómo estás?
7: Muchas gracias, aquí de vuelta, ya sabes que me encanta estar con ustedes compartiendo conocimientos.
2: Uy, yo soy feliz porque siempre que les digo, cuando iniciamos el podcast, nos desconectamos del mundo y aprendemos. Me gustaría que nos contaran un poquito de qué es en realidad esto.
6: Ok, pues el embarazo psicológico es una condición en donde la mujer cree que está embarazada, pero además tiene síntomas de embarazo. Entonces, dentro de estos síntomas, pues podemos tener congestión mamaria, crecimiento abdominal, sensación de movimientos fetales. Puede llegar hasta el punto en que la paciente puede tener contracciones.
2: ¿Qué?
6: Entonces, tiene todos los síntomas de una paciente embarazada y hasta muchas veces hasta exacerbados.
7: Otro de los síntomas que comparte la doctora, incluyamos la amenorrea. Y es algo muy importante que dice la doctora, no es una cuestión solamente de creerse, porque los síntomas están ahí. Exacto, los síntomas son reales. Entonces, estamos hablando no solamente de una cuestión psicológica, no solamente de una cuestión fisiológica, sino también neuroendocrina, ¿no? Porque también tiene que ver los cambios hormonales. Entonces, ¿en qué se presentan estas situaciones? ¿En dónde las podemos ver? En personas, en mujeres que hayan tenido un duelo, por ejemplo, perinatal, postnatal, también en personas que tengan muchos deseos de quedarse embarazada, también se presentan en pérdida de pareja. Pero está muy asociado, ¿verdad?, con esta obsesión, puede llegarse a convertir en una obsesión o también este deseo intenso de estar embarazada, ¿no? Entonces, no solamente en eso, también en personas que incluso tienen miedo de quedarse embarazadas.
2: Creo que he escuchado más esa parte del miedo porque, pues claro, ¿no? O sea, se protegen y todo, pero dices que yo no quiero. Y tantito a lo mejor no vino su periodo porque a lo mejor se estresó de que justo ya dijo, ya no, ¿qué acabo de hacer? O el trabajo y no les baja, ¿no? Entonces es como de ya. He escuchado más que es por el miedo que por otra, que es la parte justo del duelo. Eso se me hace muy interesante. O sea, a partir de un duelo, ¿vuelven como esa parte? ¿Se activa o cómo es eso?
7: Sí, o sea, digamos que son situaciones o factores de riesgo, y más en una mujer que probablemente, ¿verdad?, tiene un historial para procesar emociones de una manera no confrontativa. ¿Cómo se puede diferenciar? Que en la psicosis, una vez que ya es revelado a través de estudios, ya sea de sangre, ¿no? O también, sí, en este tipo de estudios clínicos en donde ya se le menciona a la mujer, no estás embarazada. Cuando es psicosis, a pesar de que me están diciendo la verdad, yo todavía me aferro. Entonces, aquí, por ejemplo, tendría que ver con una cuestión de cómo se conecta con la realidad. Y, por ejemplo, en otras situaciones que no tienen que ver con psicosis, todavía la persona sí mantiene este contacto con la realidad porque llega a cuestionarse. Claro. Y entonces los síntomas que tuve que fueron, entonces puede que se trate de otra cosa, o sea, todavía tengo un cuestionamiento reflexivo.
6: De hecho, la paciente, bueno, hay que diferenciar, hay la paciente que también simula, esa es la paciente que no va a tener síntomas, sino que dice yo estoy embarazada y me lo estoy inventando, ¿no? Por ciertas cuestiones psicosociales principalmente. Okay. Pero la otra es la que ella cree que sí está embarazada. y la que, como ya mencionamos, tiene síntomas y que además se hace prueba de embarazo.
2: Esa es la se me vino, qué bueno que lo mencionó, porque se la hace la prueba y sale positiva.
6: Hay cosas que pueden suceder. Una es la prueba puede salir, tienen falsos positivos. O sea, entonces la prueba confirmatoria es en sangre, es una hormona que se llama gonadotrofina coriónica, fracción beta. Okay. Que es exclusiva del embarazo y que se va duplicando, triplicando cada 48 a 72 horas. Oh. Sin embargo, lo primero que hace la paciente, pues eso, la mujer, es hacerse una prueba en orina.
2: Claro.
6: ¿Vale? Entonces, pueden haber elevaciones mínimas por la alteración neuroendocrina, pero esa hormona no va a elevarse arriba de 14 miliunidades. O sea, es muy poquito y es poco significativo. Entonces, ¿qué es lo que hacemos nosotros? Tomar esa hormona de control. Ahora, algo importante que tenemos, la presión social. Eso es súper importante, que actualmente muchas de las pacientes, más las que van al instituto, pues están embarazando ya un poquito más grandes, ¿no? Porque ya tienen una licenciatura, tienen posgrados, maestrías y todo eso. Pero también hace que la gente te diga, oye, ¿y para cuándo?
2: Ya se te fue el tren.
6: Ya se te fue. O vas a tener alteraciones, o no te vas a poder embarazar. Y fíjate que me he dado cuenta que hay como un piquito, como a partir de los 35 años, que la presión social como que pega todavía mucho más, ¿no? Sí, ¿no? ¿No? De yo ya tuve tantos, o ya te casaste, o todo eso. Entonces, eso involucra mucho que las mujeres empiecen con este tipo de trastornos.
7: Hay algo importante que me gustaría mencionar, y es que el ISSSTE tiene el código mariposa, que justamente este código mariposa se centra en brindarle empáticamente a una mujer que ha pasado por un proceso de duelo peri o postnatal. Y entonces, en ese momento, lo que se recomienda es darle un espacio y también brindarle quizá contención emocional y consejería.
2: El tratamiento que lleva es más parte psicológica, va de la mano con la parte ginecológica. ¿Cómo es ese trabajo en conjunto para ayudar?
7: Es psicológica. O sea, una vez que ya se identificó que no hay un embarazo real, ya es psicológico, y en algunos casos puede ser con tratamiento farmacológico y con el psiquiatra.
6: La paciente tiene un por qué siente esos síntomas, ¿no? No de repente me los inventé.
2: De la nada.
6: Si bien están relacionadas con el deseo de un embarazo, también es cierto que, ejemplo, o sea, tenemos alteraciones en hormonas. Las mujeres nos regimos por hormonas.
2: Sí.
6: Todos nuestros días están regidos por hormonas y de acuerdo a la edad que tenemos, pues eso es obviamente si se disparan, si bajan, si se alteran y todo eso, ¿no? Yo les digo, es como de repente ir al dentista, ¿no? Pocas veces vas regularmente al dentista, ¿no? Lo mismo, pero cuando vas te encuentras todo lo habido y por haber. Igual sí. Con los ginecos, ¿no? Cuando vamos, pues encontramos todas las alteraciones hormonales que puedes llegar a tener y eso lo vinculamos a la sintomatología que tú tienes, tengas o no un deseo de embarazo.
2: Okay.
6: Entonces, en ese sentido, por ejemplo, muchas mujeres dicen, oye, yo digo que estoy embarazada porque aparte de que no menstruo, pues tengo secreción por el pezón, ¿no? Y tengo salida de leche, ¿no? Lo que llamamos la galactorrea. Pero además yo siento que mis mamas están congestionadas, pero además siento que ya me estoy hiperpigmentando, ¿no? O sea, que me salen las manchitas del embarazo, dichoso melasma. Fíjate, me está creciendo el abdomen. Entonces, ¿de dónde me crece el abdomen si no estoy embarazada? Y puede ser esto tan prolongado como el trastorno que tenga cada paciente, ¿no? Porque hay unas que se pueden aventar los 9 meses diciendo que están embarazadas y hasta que ellas puedan aceptar una asesoría por psicología, porque tampoco las podemos obligar a ir.
7: De hecho, pues me gustaría dejar el correo de saludmental@iste.gov.mx si llegan a tener alguna otra duda también al respecto del tema, o bien alguna orientación, pues podemos responderles por correo electrónico.
2: Muchas gracias por acompañarnos en este podcast, en su espacio. Espero que se lo hayan pasado muy bien.
7: Claro. Sí, muchísimas gracias a ti por invitarnos.
2: Para la próxima ya vamos a buscar más temas y que nos acompañen en esta mesa de debate. Claro que sí. Perfecto, gracias doctora, gracias Sharon y gracias a ustedes por escucharnos hasta este punto. De verdad que el podcast no sería nada sin ustedes, cambia mucho el escuchar y el tener información. Y pues recuerda que la salud mental también es importante para todos hoy en día. Yo soy Génesis Sainez Silva. Y fue un gusto estar con ustedes. Nos vemos en un próximo episodio de Chao ISSSTE. ¡Adiós!

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1: 7:34.
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1: Hoy es un día de esos que saben a platos sedientos de sal.

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acompáñame porque hoy esa es la misión. Que tú disfrutes de la programación y de lo mejor de las cosas que no sabías que necesitabas saber. Yo soy Mayra Patricia Rivera. Bienvenidos.

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Hoy es 16 de agosto, otro día menos para mi cumpleaños. Bueno, ya saben que me gusta dar lata con ese asunto de mi cumpleaños y luego llega el día de mi cumpleaños y no lo celebro ni nada, ¿no? Pasa así, desapercibido, tal cual. Que por cierto, ese día entran a la escuela. Entonces, ay, nadie va a pelar mi cumpleaños, nadie va a poner atención ahí en mi cumpleaños. Pero bueno, hoy es 16 de agosto y hoy estamos celebrando el Día Internacional de la Montaña Rusa, como mi vida. Mi vida es una montaña rusa de emociones y demás. También hoy es el Día Internacional del Ron. Sí. También hoy estamos celebrando el cumpleaños de alguien, que se la pasen muy bien. Desde aquí les mandamos un abrazo y una felicitación enorme. Bueno, pues vamos a continuar con música, vamos a continuar con lo mejor de las cosas que no sabías que necesitabas saber. ¿Les parece? Yo vuelvo.

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arrancar comentándoles a todos ustedes datos muy importantes que ustedes sí necesitan saber. A mí me encanta hablar de la televisión mexicana, sí, bueno, y no solamente mexicana, la televisión en sí, porque resulta ser que hay algunas series televisivas que son muy longevas. Estas series se han vuelto entrañables en la historia de la televisión y a través de generaciones pues han logrado quedarse. Incluso las seguimos viendo, las seguimos disfrutando. Y hoy les voy a contar de cuáles son estas series que tienen muchísimo tiempo y que seguramente tú has visto una de ellas. Voy a empezar con esta que yo la verdad no la he visto, pero tiene 63 años. 63 años esta serie que se llama General Hospital, que es una serie, me imagino que es de doctores, no sé. Esta sí la he visto yo creo que unas 3-4 veces, señoras y señores, La Ley y el Orden. Uy, no, qué maravilla. Bueno, pues esa serie tiene 27 años.

0: 27 años. Otra, Plaza Sésamo. O, pues sí, Plaza Sésamo, que tiene 57 años, que ha ido como evolucionando en los personajes y demás. Otra serie, que esta no me acuerdo, Detective Conan, que es como una caricatura. No me acuerdo de esa serie, pero bueno, tiene 30 años esa serie. Otra de las series que, uy, que miren, les voy a decir que la temporada 5 y la temporada 6, creo que sí es temporada 5 o 6, o 4 y 5, algo así. Grey's Anatomy. No saben qué serie tan maravillosa. Si no la han visto, véanla. Ya no me gustó porque la voy a spoilear aquí un poco, pero ya la última, la penúltima temporada fue como de pandemia y eso. La saca, o sea, el tema general es como de la pandemia. Y la verdad, uno no quiere andar recordando esos tiempos. Entonces, pero Grey's Anatomy tiene 21 años. 21 años. Bob Esponja, 27 años. Los Simpson. Los Simpson. Tiene 37 años también. Bueno, pues son algunas de las series que tienen muchísimo, muchísimo tiempo y que de verdad, pues han pasado de generación en generación. Otra serie que me están diciendo por acá a través del WhatsApp, La Rosa de Guadalupe. ¿Cuántos años tendrá La Rosa de Guadalupe? ¿Cuántos años tiene La Rosa de Guadalupe? Es una serie, ¿eh? O sea, son diferentes capítulos, pero realmente pues es una serie que nosotros podemos ver y disfrutar y ver problemas cotidianos y demás. Pero pues sí, no a toda la gente le gusta, ¿eh? No a toda la gente le gusta, no toda la gente está como conforme con esa situación, pero 18 años tiene La Rosa de Guadalupe. Válgame la vida. Bueno, 18 años tiene La Rosa de Guadalupe, entonces una serie muy mexicana, obviamente. Y de ahí vamos a descubrir muchas, pero creo que ya no se hacen. Por ejemplo, como dice el dicho, que es como muy parecida a la serie de La Rosa de Guadalupe, Lo que callamos las mujeres también. Y ya, pues ya no me voy a yo aquí a evidenciar que yo soy esa señora que ve esas novelas, ¿no? Oye, claro, claro. Bueno, pues oigan, vamos a cambiar de tema porque más adelante les voy a platicar de extremos, de más bien de tacaños extremos. Tacaños extremos, que hay una situación que se hizo viral ahí a través de las redes sociales y todo por una hamburguesa triple. ¿De qué se trata? Se los voy a contar al regresar. Así es que me voy con música. Yo vuelvo.
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Bueno, pues ya estoy de regreso y yo sé que ustedes quieren saber esta historia que se está haciendo muy viral a través de las redes sociales. Vamos a hablar de una relación. Resulta ser que se hizo muy viral en redes sociales un chico que salió a exponer un punto que él, yo creo, pensó que lo iban a apoyar y que la gente iba a decir, claro, tú, hombre, tienes toda la razón de lo que estás diciendo. Resulta que este individuo sale a decir que él, pues, tenía mucho tiempo buscando a una chica, ¿no? Para salir a una cita, la invitaba y pues no. De esas veces que, ay, no, es que me tengo que hacer del rogar. Ay, no, pues es que tengo que yo darme mi lugar y demás. Bueno, le insistió muchísimo a la chica para salir a pasear o a una cita, ¿no? Ya cuando logra por fin que la chica le dé esta cita, resulta ser que él comenta que la lleva como a un área, le llaman la calle del hambre, no sé en qué país fue, pero le llaman la calle del hambre, que es como un lugar, más bien él le propuso ir a ese lugar, que es como un lugar donde hay muchos puestos y puedes comer de todo, ¿no? Que hay, que la papita, hay, que el Dorito Nacho, lo que sea. Bueno, pues resulta que él le propuso ir ahí y ella le dijo, oye, pues no me parece como que eso sea un lugar como para una primera cita, ¿no? Claro, siempre en las primeras citas tienes que impresionar, hombre, tienen que impresionar en la primera cita y las mujeres también, ¿no? A quedar bien. Sí, que no les vuela nada y que no... que no nada, es que acá me están haciendo unas señas bien extrañas. Pero lo que sí es que dijo, bueno, vamos a un lugar de hamburguesas, ¿sí? Entonces el chico dice que la lleva al lugar de hamburguesas y al momento de mostrarle la carta a la chica, ella lo que hizo fue pedir una hamburguesa triple. Hasta ahí estamos bien, ¿no? La cita va bien. Han platicado, se están conociendo, llega el momento de pedir la hamburguesa. Esto es platicado por el chico, ¿eh? Por el hombre. Entonces, que la chica pide la hamburguesa y cuando se retira el mesero, este individuo le dice a la mujer, oye, pues ¿tú qué te crees? Ahí empiezan las banderas rojas ya. ¿Por qué pediste la hamburguesa triple? Entonces, pues la chica le dijo, ah, pues porque pues se me antojó la hamburguesa triple, ¿no? El fulano se indignó de tal forma que le empezó a decir, tú no quieres una cita y no quieres un novio, tú lo que quieres es un sugar que te mantenga. Claro que la chica empezó a decir, ¿por qué me estás diciendo esto si solamente pedí una hamburguesa triple? ¿Ya viste lo que cuesta la hamburguesa triple? Entonces tú lo que quieres es pedir lo más caro del menú para comprobar que yo puedo ser tu sugar. Más o menos la situación. Todo esto lo expuso el fulano a través de las redes sociales. O sea, el indignado dijo, ¿cómo una mujer me usa de esa manera para... para que yo le compre una hamburguesa triple? ¿Sí? Pues, ¿qué creen? Se le volteó la tortilla. Era obvio, era evidente. Y después sale la chica a hablar, ya que esto se hizo viral, sale la chica a hablar y sale a expresar su sentir, ¿no? ¿En qué momento ella hizo algo más? Es más, él ni sabía si ella iba a pagar su propia hamburguesa. Aquí entramos en un debate. Ahora todo se expone ahí a través de las redes sociales, pero este fulano lo que sí es que salió funadísimo por lo codo que fue, por lo, pues, poco caballero que también se dio a notar. Y aparte que lo exponga en redes sociales, si lo hubiera mantenido en privado, nadie se da cuenta que él es un tacaño extremo, que es un bueno para nada. No, no es cierto, ya, ya viene enojada yo, ¿verdad? Que es un... bueno, pero nadie se da cuenta. Él salió a exponer para exponer a la chica que pidió una hamburguesa triple. Amigo, si no traes para invitar una hamburguesa triple, no invites a nadie. Quédate en tu casa guardadito, ahí y demás. ¿Qué opinan al respecto? ¿Me lo cuentan? Esa es una historia que está muy viral ahí a través de las redes sociales. ¿Me lo cuentan? Y bueno,
como esas historias, he visto muchas. He visto conversaciones de chicos que les dicen a las mujeres, y aquí no vamos a un tema de género ni mucho menos, ¿eh? No estamos hablando de ese tipo de cosas, estamos hablando de, pues, la caballerosidad. Hay chicos que, las chicas han expuesto conversaciones en donde, oye, pues vamos a salir, ¿no? Ah, sí, ¿a dónde vamos? Pues a tu casa. Ay, y oye, ¿y no me quieres preparar algo de cenar? Y no, a ver, ¿en qué tiempos estamos viviendo? En mis tiempos eran otra cosa. Pero bueno, ¿ustedes qué opinan al respecto? Me lo cuentan a través del WhatsApp 3x3 8080 987. Me voy con más música, regreso.

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1: 1033.
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vuelta. Gracias por continuar con nosotros. Oigan, mucha precaución con este tipo de personajes que yo les voy a platicar. ¿Por qué? Porque una mujer contrajo matrimonio y está siendo acusada. Dirán ustedes, ¿por qué si contrajo matrimonio? Bueno, la acusan de fraude. Se casó nada más y nada menos que con 12 hombres en Las Vegas. Ella acordó declararse culpable de cargos de bigamia y de fraude tras cobrarle a sus parejas miles de dólares por casarse con ellos. Oiga, ¿quién paga por casarse? Y uno lo anda haciendo gratis. O sea, la verdad. Bueno, pues esta mujer de 33 años se declaró culpable de un cargo de bigamia, de un cargo de intento de obtener dinero mediante engaños con un valor de $100,000. Y según el acuerdo en donde ella se declara culpable, está siendo citada pues para declarar al respecto. O sea, astuta la mujer. Miren, no. Porque vamos igual que con el tacaño y vamos ahora con esta que anda ahí de abusada y demás. Después por eso hay ese tipo de tacaños que piensan que todas las mujeres andan buscando el dinero de los hombres. Ah, o sea, pues no. O sea, en estos tiempos no es así. Las mujeres ya nos podemos dar nuestros gustos solas. Pero de verdad, este tipo de cosas parecen increíbles, pero suceden. Pero suceden, tienen una habilidad este tipo de personas para convencer, que Dios guarde la hora. Pero bueno, ahí estas son las notas más virales del día de hoy. Yo soy Mayra Patricia Rivera, me voy con música, regreso.

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0: Aquí hemos llegado, no se pierdan en punto de las 12, las 20 globales. Soy Mayra Patricia Rivera, les deseo que sigan teniendo un excelente fin de semana, lo que resta de este fin de semana, y por supuesto que mañana lunes en punto de las 11 de la mañana tenemos una cita. Cuídense mucho, pórtense bien, nos escuchamos mañana. Adiós.
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0: 11:32.
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2: Hey familia, ¿cómo están? Nosotros estamos listos para una edición más de Las 20 Globales. ¿Nos acompañan a descubrir quién se lleva el primer lugar? Soy Poncho Camarena y siempre me acompaña Mayra Patricia Rivera.
3: Bienvenidos a Las 20 Globales, una semana en la cual vamos a hacer este recorrido por los 20 lugares más importantes a nivel nacional e internacional. ¿Están todos listos?

Top Piel de Azúcar, también destacados, se retira con No Voy en Tren. Belinda y Los Ángeles Azules dicen adiós con su canción Por Ella. Quienes ingresaron esta semana son Alejandro Sanz y Eden Muñoz con Yo Era Poesía, Tal Vez Mañana con Lagos y Yorgaki, y Daniela Espala con su tema La Espina también llega a las 20 globales. Soy Mayra Patricia Rivera, comenzamos el Top 20 más importante de la radio en nuestro país.

Danny Ocean aborda en ¿Por qué dudas de mí? Las inseguridades en el amor. A través de una letra sincera sobre la confianza y un ritmo fresco y pegajoso, el artista confirma sus sentimientos verdaderos ante los temores de su pareja. Danny Ocean se aferra una semana más a este conteo y se queda con la posición número 20.

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Número 19.

Yuri le imprime su sello vocal a De mi enamórate, convirtiéndolo en una emotiva balada sobre la entrega total y la pasión de conquistar a la persona amada. Yuri con De mi enamórate asegura su lugar en la posición número 19.

Lagos se une a Yorgaki en Tal vez Mañana para reflexionar sobre la incertidumbre del amor, la añoranza y el deseo de un reencuentro que el tiempo aún mantiene en pausa. Para esta edición, Lagos y Yorgaki debutan en la posición número 18.

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1: Daniela Espala canaliza la melancolía del desamor en La Espina, una entrega íntima que explora el proceso de soltar los recuerdos que aún lastiman para volver a empezar.
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1: Daniela Espala se integra esta semana a este conteo en el lugar número 18.

Lanz contagia toda su energía pop en Ni Tú Ni Nadie, una versión vibrante que celebra la independencia, la firmeza personal y la capacidad de levantarse con actitud ante cualquier desamor. Esta semana Flans conserva intacto su lugar en la posición número 16.

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1: Una colaboración llena de energía que fusiona el pop internacional con la esencia del rock en español. Dua Lipa y Fer aparecen para esta edición en el lugar número 15.

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1: en las vidas que tú quieras, Carlos Rivera entrega una balada íntima y emotiva sobre la promesa de un amor incondicional, dispuesto a trascender el tiempo. Carlos Rivera asegura su puesto en el lugar número 14.

Cash plasma la melancolía del desamor en Si me hubieras llamado ayer, retratando la firmeza de cerrar un ciclo y el contraste de cuando los sentimientos cambian y el arrepentimiento llega a destiempo. Cash hace suya la posición

Pastas de jabón de Gloria Trevi captura la fragilidad de las emociones y lo efímero de ciertas relaciones con un toque divertido e irreverente. Una metáfora sobre cómo algunos momentos brillan intensamente solo para desaparecer en un segundo. Esta semana Gloria Trevi llega al lugar número

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1: Tiempos bonitos de Pablo Alborán es un abrazo de nostalgia y esperanza que nos recuerda valorar los instantes felices y a las personas que hacen la vida más bonita. Esta semana, Pablo Alborán hace suya la posición número 11.
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Jenna Ortega volvió a generar conversación. Aunque en esta ocasión no fue únicamente por su trayectoria ni por su papel protagónico en Merlina. Durante una entrevista, algunos usuarios señalaron que la actriz lucía más delgada, lo que provocó comentarios y preocupación en redes sociales. Sin embargo, hasta el momento, Ortega no ha confirmado ningún problema de salud. Además, especialistas y usuarios han pedido evitar diagnósticos o conclusiones sobre el estado físico de una persona basándose únicamente en fotografías o videos. Lo que sí llamó especialmente la atención fue una confesión relacionada con sus primeros años en la industria del entretenimiento. Contó que cuando era niña y comenzaba a trabajar en Hollywood, podía pasar una jornada completa sin comer ni tomar agua. Jenna explicó que evitaba pedir cualquier cosa porque no quería interrumpir las actividades del equipo ni convertirse en una carga para quienes la rodeaban. Su intención era demostrar que podía desenvolverse de manera profesional y no estar en el camino de los demás. Con el paso del tiempo, la actriz reconoció que esa conducta no necesariamente representaba profesionalismo, sino que también implicaba ignorar necesidades básicas y dejar de lado su propio bienestar. Su experiencia refleja la presión que pueden enfrentar los menores que comienzan a trabajar desde edades muy tempranas. La actriz inició su carrera infantil con participaciones en producciones como Jane la Virgen y Atrapada en el Medio. Actualmente, atraviesa una etapa importante en Hollywood, trabaja en la tercera temporada de Merlina y también forma parte de Clara Antezón, adaptación de la novela de Kazu Oshihiro, donde interpretará a una robot creada para acompañar a un niño. Más allá de las especulaciones sobre su apariencia, la declaración de Ortega abrió una conversación sobre la importancia de que los actores jóvenes pueden expresar sus necesidades y cuidar su salud sin sentir que están afectando el ritmo de una producción. ¿Y tú? ¿Crees que en la industria del entretenimiento exigen demasiado a los actores desde que son niños? ¿O consideras que cada persona debe aprender a poner límites y cuidar su bienestar? Yo soy Fer Gallardo para las 20 Globales. Sígueme en mis redes sociales como @ferdigallardo. 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
4: 12:27.
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1: música no se detiene en las 20 globales. Sienten la emoción del top 10 más esperado de la semana. ¿Nos acompañan? Yo te amo, tú lo intentas, de Mon Laferte, retrata con crudeza el dolor de amar a alguien que solo intenta corresponder. Una balada desgarrada.

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0: número 9.
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1: Alejandro Sanz y Eden Muñoz unen talentos para entregarnos Yo era poesía, una dolorosa carta al desamor que evoca el vacío de pasar de ser la inspiración principal en la vida de alguien a convertirse en un simple recuerdo. Alejandro Sanz y Eden Muñoz debutan esta semana en la posición número 9.

Patty Cantú nos entrega en tres veces un retrato crudo sobre los límites del perdón, capturando la frustración y el cansancio emocional de caer una y otra vez en el mismo ciclo con la misma persona. Patty Cantú se queda para este fin de semana en la posición número 8.

Un tema fresco y relajado que va directo al grano para dedicarle a esa persona que te cambie el día y se vuelve tu lugar seguro. Siddhartha continúa en ascenso y llega al lugar número 7.

hotel le da un giro fresco y contagioso a la playa, rindiendo un tributo al clásico de La Oreja de Van Gogh, con su característico toque pop rock y una vibra renovada que evoca nostalgia y verano. Motel llega este fin de semana a la posición número 6.

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1: Con todo el sello de Cash, ¿qué le pongo? Llega con pura energía y una letra directa al corazón para decirle adiós a las dudas y cerrar un ciclo de desamor. Cash ingresa al top 5 de este conteo.

Morat le pone todo su estilo y energía a Lo poco que yo quiero, un tema luminoso que le canta la sencillez del amor real y a lo fácil que es querer cuando se encuentra a la persona indicada. Morat hace suya la posición número

Una balada pop llena de fuerza que le canta a la liberación emocional y la necesidad de soltar un amor sofocante para volver a empezar. María José se mete al top 3 de este conteo.

Grupo Frontera y Alejandro Fernández fusionan el ritmo de la cumbia norteña con el alma del mariachi en Cada Vez Me Gusta Más, logrando una propuesta pegajosa e ideal para dedicar cuando el enamoramiento ya no se puede ocultar. Grupo Frontera y El Potrillo se acercan a la cima y se quedan en el lugar número 2.

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1: Lanzada en 1992 como parte de su primer álbum, Caifanes, la canción Viento es uno de los sencillos más emblemáticos de esta gran banda mexicana y un referente del rock en español. El álbum fue producido por el reconocido músico argentino Gustavo Santaolalla, quien aportó un sonido más sólido y maduro a la banda. Escrita por Saúl Hernández, la canción utiliza el viento como una poderosa metáfora de libertad, cambio y búsqueda personal. Su combinación de guitarras, una atmósfera envolvente y una interpretación intensa la convirtieron en uno de los temas más representativos del grupo. Paso de los años, Viento se ha mantenido como un clásico imprescindible en los conciertos de Caifanes y una de las canciones más queridas por los seguidores del rock mexicano, consolidando el legado de una de las bandas más influyentes de Latinoamérica. Es momento de disfrutar un himno de rock en nuestro idioma, Viento de Caifanes. Soy Paulo Ibarra, sígueme en mis redes sociales como

0: Una dolorosa pero contundente interpretación donde el desamor se convierte en la fuerza necesaria para dejar a alguien en el olvido absoluto. Yuridia regresa a la posición de honor esta semana y se queda con el lugar número uno de las 20 globales.
1: Hemos llegado a la parte final de este programa, pero les recuerdo que el próximo fin de semana tenemos una cita en las 20 globales para conocer quién entra, quién sale, quién sube y quién baja.
0: Gracias por habernos acompañado. Yo soy Mayra Patricia Rivera. Te invito a seguirnos en todas nuestras redes sociales como @GloboGDL. Mis redes sociales, Mayra Patricia Rivera en Instagram y Mayra Patricia Rivera Oficial en Facebook. Gracias. Hasta la próxima.
1: Soy Poncho Camarena y me pueden encontrar en mis redes sociales como Poncho Camarena 5 en TikTok y Poncho Camarena en Instagram. Hasta la próxima.
2: Posición 1.
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1: 1:34.
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1: Dos veinticinco.

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0: 229.
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1: 3:32.
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1: Muy buenas tardes, familia. Qué gusto acompañarlos de nueva cuenta. Una tarde de domingo más. Tarde familiar, tarde agradable, tarde de cero pendientes, quiero yo pensar. Porque el domingo se hizo para pasarlo con la familia y descansar, ¿ok? Bienvenidos a este programa. Yo ya fui con mi familia, ya descansé. Y ahora me toca trabajar estas dos horas con mucho gusto para acompañarte en cualquier lugar donde tú me estés escuchando. Soy Poncho Camarena. En la coordinación de este programa, Leonardo Marín. En los controles, Frida y Roberto Jiménez Estrada. Arrancamos con buena música esta tarde de domingo en Globo 98.7. Éxitos todo el día.

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0: Familia, hoy les tengo que avisar una cosa. Así como va, la batalla de esta tarde es sumamente complicada. De pronóstico reservado, porque las dos canciones son muy, pero muy buenas. Es más, no sabría decirte cuál tiene mayor ventaja. Prepárense, porque en la esquina roja tenemos nada más y nada menos que esta extraordinaria canción. ¿De quién, Leo? ¡Súbele!
1: Que aún...
0: ¡Uy, no! ¡Qué buena es!
1: Que aún...
0: El gran éxito de Coda. No, es buenísima esta canción, aún de Coda. En la esquina azul tenemos otra gran canción. A ver qué va a suceder. ¿Listos, listas? ¡Adelante, venga!

0: Y como yo, nadie te ha amado. Ay, me va a dar algo. Arrancamos con sus votos. En 3, 2, 1.
1: Hola, Poncho. Voto por Bon Jovi.
0: Bon Jovi, perfecto. Saludos, buenas tardes.
1: Ponchito, voto por la esquina azul.
0: Esquina azul, Bon Jovi ganando. Hola, hola.
2: Buenas tardes. Ahora sí que está muy difícil.
0: Muy.
2: Pero yo creo que Coda.
0: Coda, perfecto. Esto se va a poner muy bueno. Gracias por tu voto. Buenas tardes.
3: Ponchichis, Ponchichis. Vámonos por Coda.
0: Por Coda.
3: Uber.
0: Dale, mi Charlie, con cuidado. Hola.
2: Buenas tardes. Ahora sí que está muy difícil.
0: Muy.
2: Pero yo creo que Coda.
0: Ah, este ya lo escuchamos.
4: Ponchito, qué ¿hola? Difícil la pusiste. Me encantan las dos, pero me voy por la esquina azul.
0: La esquina azul, Bon Jovi. Buenas tardes desde Las Vegas.
5: Ponchito, esquina azul.
0: Esquina azul, perfecto. Buenas tardes. Chicles.
6: Voto por John Bon Jovi.
0: Perfecto.
6: John Bon Jovi, Ponchón. Buenas tardes y bendiciones.
0: Gracias, Chicles. Bye.
7: Hola, voto por Bon Jovi.
0: Lo Bon Jovi, amo. Perfecto. Buenas tardes. Hola, hola. Te escucho.
8: Ponchito. Ew. Vámonos con Bon Jovi.
0: Perfecto.
8: Saludos a mi sobrino Ferry también.
0: Saludos.
9: Hola, hola. Yo voto por Yahoo. Te amo.
0: Qué bonito hola. Cantas. Hola.
10: Hola, hola, buenas tardes. Híjole, pues está difícil, las dos están bien migajeras, pero yo me voy a ir con Coda porque con esa le voy a marcar al tóxico.
0: Al tóxico, órale, pues, venga, va.
11: Hola, buenas tardes, Poncho.
0: Buenas. Ojos
11: cerrados y sin pensarlo, Bon Jovi.
0: Bon
11: claro
0: Jovi.
11: Que sí.
0: Perfecto, gracias.
12: ¿Qué tal, Ponchito? Buenas tardes a todos. Yo voto por Bon Jovi.
0: Bon Jovi, perfecto. Dice por Coda, saludos y gracias. Hola.
13: Bon Jovi, Poncho, Bon Jovi. Lo máximo, todo Tequila, Jalisco. Amamos a Bon Jovi.
0: Ok.
13: Nada que lo conocen.
0: Oilo. Hola, buenas.
14: Ponchito, por Bon Jovi.
0: Bon Jovi, perfecto. Uno más. Hay montones de mensajes. Gracias.
15: Vamos por lo local. Con Chava Drago.
0: Órale, Chava Drago, hola.
16: Buenas tardes, Ponchichis.
0: ¡Ew!
16: Por Bon Jovi.
0: Muy bien.
16: Bon Jovi.
0: Very well.
17: Ponchito, buenas tardes, por Bon Jovi.
0: Perfecto.
18: Ponchito, buenas tardes, votamos por John Bon Jovi.
0: Muy bien.
19: Tango, mi voto es por Coda.
0: Por Coda, perfecto, uno más para Coda, esto ya se está acabando.
20: Hola, Ponchito, vamos por Coda.
0: Coda, se está recuperando Coda.
21: Buenas tardes, buen ponchazo. Voto por Bon Jovi.
0: Bon Jovi, perfecto. Tres audios más y ya.
22: Ponchito, Coda, por favor.
0: Por Coda, dos votos para Coda. Uno más.
23: Bon Jovi.
0: Bon Jovi, ya uno más y listo.
24: Poncho Rumais, buenas tardes.
0: Buenas tardes.
24: Por Bon Jovi,
0: le paramos aquí porque hay muchos audios, pero tenemos canción ganadora. Qué difícil estuvo hoy. Gracias por participar tanto. ¿Están listos? ¿Listas? Esa es la canción ganadora del Cara a Cara en Globo 98.7. ¿Éxitos? 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
2: Cuatro veintinueve.

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4: 4:34.
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0: May I have your attention, please? May I have your attention, please? O sea, en español. ¿Puedo tener su atención en este momento? Prepárense, familia, porque tenemos una misión imposible en esta sección que se llama Adivina el personaje. Haremos gimnasia cerebral para tener la suficiente información a través de pistas que me van a hacer mediante preguntas. Y al final de cuentas, me dirán qué personaje creen que sea el oculto de esta tarde, ¿ok? Tienen 2 minutos exactamente para hacer las preguntas necesarias que yo les voy a contestar. Después de esos 2 minutos, suena la chicharra. Con la información recabada, ustedes propondrán la idea del personaje oculto. ¿Están listos, listas? Pregúntenme por WhatsApp, ¿tu personaje es esto? ¿Tu personaje tiene esto? ¿Tu personaje es hombre, es mujer? Vamos a ver si adivinan quién es el personaje. ¿Listos? El cronómetro empieza a correr en 3, 2, 1. ¡Vamos a la misión! Pregúntenme características y vayan haciendo sus anotaciones. ¡Adelante!
1: ¿Hombre o mujer?
0: Mi personaje es hombre. Mi personaje es hombre. Más preguntas. Saquen datos, familia. ¡Venga!
2: Poncho, ¿tu personaje es mexicano?
0: Mi personaje, en efecto, sí es mexicano. ¡Hola!
3: ¿Es un adulto mayor?
0: Probablemente sí, probablemente sí. ¿Es real o ficticio? Es real. ¿Tu personaje es extranjero? No, es mexicano.
4: ¿Tu personaje es futbolista?
0: No, no es futbolista.
5: Probablemente sí.
6: Pochito, ¿tu personaje
4: es real?
6: ¿Tiene pelo o es pelón?
0: No, sí tiene pelo, sí tiene pelo. ¿Tu personaje es actor? No, no es actor. Venga.
7: ¿Tu personaje es artista?
0: Sí, sí es artista. Más preguntas, venga.
3: ¿Es artista?
0: Sí, en efecto, mi personaje es artista. ¿Tu personaje es cantante? No, él no canta. Veremos qué dicen acá.
4: Sí, sí es artista.
7: Poncho, ¿tu personaje es el chupacabras?
0: No, no es.
8: Poncho, ¿utiliza lentes?
0: Muchas veces utiliza lentes, aunque son de sol. Hola.
9: ¿Tu personaje es joven o grande?
0: Ya está un poquito grande.
3: ¿Es de la época de oro?
0: No, no es de la época de oro.
4: Más preguntas.
10: Poncho,
0: dime.
10: Saludos desde Tequila.
0: Saludos.
10: La mejor 98.7. ¿Tu personaje tiene 2 pies, 2 manos, 2 ojos, es mexicano?
0: Sí.
10: ¿Y es artista?
0: En efecto.
10: ¿Latino?
0: Latino, sí.
4: ¿Tu personaje hace novelas, Poncho?
0: No, no hace novelas. ¿Tu personaje vive? Sí, sí está vivo. Hola, te escucho.
4: Ya está un poquito.
11: Hola, buen día, Poncho. ¿Tu personaje es Luis Miguel?
0: No, no es Luis Miguel.
12: ¿Tu personaje juega fútbol?
0: No, no juega fútbol. ¿Es escritor? Tampoco es escritor.
13: ¿Tu personaje vive en la calle 12?
0: No, no vive en la calle Duffy. Hola.
3: ¿Es cantante?
0: No, no es cantante, pero es artista.
13: ¿Tu personaje es cantante?
0: No, no es cantante.
9: ¿Tu personaje tiene esposa e hijos?
0: No sabré decirte, creo que sí, sí tiene.
14: Hola, Poncho, buenas tardes. ¿Con qué letra empieza tu personaje? El nombre de tu personaje, ¿con qué letra empieza?
0: Con la letra C.
3: ¿Es músico?
0: Sí, sí es músico. Venga, últimas, ¿es conductor? No, no es conductor. Últimas cinco preguntas para pistas. Cáchenla bien. Vamos por la primera.
15: ¿No hace novelas? ¿Hace películas? ¿Películas mexicanas?
0: ¿O no? Hace, no hace películas mexicanas.
3: Carlos Santana.
0: ¡Respuesta correcta! ¡Ya la adivinaron! ¡En efecto es el guitarrista jalisciense de Autlán de Navarro, Jalisco! ¡Carlos Santana! ¡Un aplauso! ¡Venga! Angie de Martel dijo el nombre correcto. ¡Qué barbaridad, familia! Han descubierto al artista oculto o al personaje oculto. Angie de Martel, por favor, mándanos un audio para decir cómo lo supusiste. ¡Venga! ¡Venga nomás! ¡Que nos mande audio! Dice Fer. En efecto, vamos a escuchar a la persona que descifró el personaje oculto. Hola, hola.
3: Ay, Ponchito, no sé cómo le atiné, pero cuando dijiste que usaba lentes y cuando te pregunté que si era músico, dije sí, es Carlos Santana.
0: Carlos Santana, respuesta correcta, dense un aplauso. El público adivinó al personaje oculto, son una fregonería, qué barbaridad, orgulloso mil de ustedes.
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Estamos de vuelta y espero que estén disfrutando esta tarde de domingo, que lo estén pasando en familia y lo estén pasando muy bien, ¿eh? De eso se trata. En la semana andamos del tingo al tango, con el tráfico, las prisas, los horarios, las presiones que corren para allá y para acá. Ay, que es momento de darse un respiro y darse cuenta que lo más importante es estar con nuestra familia. 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Voy con música, familia, y volvemos en Globo 98.7.

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1: 1227.
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2: Damas y caballeros, después de esta recomendación, en este momento los invitamos a que se comuniquen conmigo porque tenemos preguntas de cultura general. ¿Cómo no? Preguntas de cultura general nivel intermedio, porque no están tan sencillas esta tarde. Así es que márcame ahora al 33-36-73-7566 y vamos a ver cuántas preguntas logras contestar. Voy por la línea número uno. Hola, hola, ¿quién habla? Buenas tardes.
3: Buenas tardes, Ponchito.
2: ¿Cómo estás?
3: Muy

0: país donde nació Frédéric Chopin o Chopin?
1: Chopin.
0: Chopin.
1: ¿Era alemán?
0: No, era polaco.
1: Ah, diablo.
0: ¿Cuál es la montaña más alta de Japón?
1: El Monte Fuji.
0: Monte Fuji, respuesta correcta. ¿Qué país tiene más habitantes en toda Sudamérica?
1: ¿Tiene más qué, perdón?
0: Habitantes.
1: ¿Sudamérica será Brasil?
0: Respuesta correcta. Tienes 4 de 5, así es que reta al público. A ver si logran hacer la marca perfecta o a ver si te empatan.
1: A ver, muchachos, ahora sí no quedó tan difícil el reto, pero las preguntas están más o menos, tan sabrosonas.
0: Tan sabros, traen
1: sí, aderezo. Sí, tranqui.
0: Órale, pues, Alonso, te mando un saludo, cuídate.
1: Oye, Ponchito.
0: Dime.
1: Déjale, mando un saludo a mi hija Giselle, que viene aquí conmigo y nunca se quiere animar a participar.
0: Saludos, Giselle.
2: Hola.
0: Saludos, chaparrita. Abrazo para los dos.
1: Nos vemos, Poncho, que estés bien.
0: Bye.
1: Bye.
0: Así la cosa. Vámonos por la segunda llamada. 33-36-73-75-66. Vamos a ver si las contesta. Dice el Yengusque de Kinder. Sí, márcame a ver si es cierto. Voy por la línea número 2. Buenas tardes, ¿quién habla?
3: Hola, buenas tardes.
0: Hola, ¿cómo te llamas?
3: Valeria.
0: ¿Cómo estás, Valeria?
3: Bien, ¿y usted?
0: Muy bien. Ay, cada que me dicen usted, me siento como un abuelito.
3: Ay, perdón.
0: Volvemos a empezar. Hola, Valeria, ¿cómo estás?
3: Bien, ¿y usted? Ay, perdón, no. ¿Bien y tú, Pocho?
0: Ay, ¿qué le digo? Quiero mi cocol. Vale, muy bien. Oye, vamos a participar. ¿Estás lista?
3: Sí.
0: Vamos a darle con todo. Si no te sabes una, me vas a decir.
3: Paso.
0: Venga, Valeria, con todo. ¿Qué país tiene como capital la linda ciudad de Asunción?
3: ¿Paraguay?
0: Respuesta correcta. ¿Qué elemento químico tiene el símbolo Ca?
3: Calcio.
0: Respuesta correcta. ¿Cuál es el estrecho que separa Europa de África?
3: El estrecho de...
0: ¿Cuál?
3: De... ¿Gibraltar?
0: Gibraltar, respuesta correcta. ¿Qué vitamina ayuda a fijar el calcio en los huesos?
3: ¿Vitamina C?
0: La vitamina D. ¿Quién pintó los girasoles? Famosa obra de arte a nivel mundial.
3: ¿Van Gogh?
0: ¡Respuesta correcta! Valeria, tienes 4 respuestas correctas también, igual que Alonso. ¿Algo que nos quieras decir?
3: Nada, qué bueno.
0: No, pues qué bueno que nos marcaste, ¿vale? Te mando un abrazo. Atentamente, abuelito. Abrazo, ¿vale? Gracias por escucharnos.
3: Igualmente, nos vemos, Poncho. Le mando un saludo a mi tía.
0: ¿Cómo se llama tu tía?
3: María Eugenia.
0: María Eugenia. No, es la maestra Pajarito.
3: ¿Aquí andas?
0: Ah, con razón. Ay, ¿no te la sopló?
3: Ay, no. No me la sopló.
0: Ah, bueno, pues que ya sabe mucho. Les mandamos abrazo.
3: Sí.
0: Gracias, Poncho. Bye. Oíla, chifle.
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este programa, familia. Gracias por dejarme acompañarlos de nueva cuenta. Mañana, si Dios lo permite, estamos de retache a las 7 de la mañana con mi querido Alex Carreón, con muchísimo gusto para acompañarlos al trabajo y ustedes disfruten de una mañana muy, pero muy bonita. Por ahora se quedan escuchando Memorama, a las 7 llega Paulo Ibarra y a las 9, Si ese tiempo pudiera volver. Si estás manejando, fue un placer acompañarte y ser tu copiloto. Conduce con cuidado. Vámonos, familia, ya. ¿Estuvo? Ya vámonos, se nos acaba el 20, Leonardo Marín y también Frida y Roberto Jiménez en los controles. Familia, síganla pasando muy bien. Hasta mañana. Bye, bye.

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